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0: un gusto enorme estar con todos ustedes. Fin de semana para disfrutar de lo mejor de nuestra música y el folclore peruano y latinoamericano. Yo soy Jaime Velázquez junto con Jenny Ticón en la sala de sonidos, Fabián, Víctor Manuel, José Leo, Nicole Rivera. El saludo de Jocelyn Fernández. ¿Cómo estás, Jocelyn?
1: Hola, hola, Jaimito. Ya estamos en el programa. La bienvenida a todo nuestro público que está enlazado con su programa Enlazando Nuestros Cantos. Desde Trujillo se enlaza con todos ustedes su amiga Jocelyn Fernández.

0: Bienvenidos a la música, bienvenidos al folclore peruano latinoamericano. Hoy hemos iniciado junto a la agrupación Alborada, una buena agrupación que ya tiene muchos años de formado. Luego venía Andes, otra de las agrupaciones que también destacan no solamente aquí en el Perú, sino también en el extranjero. Quiero verte, Saya, Cosicuita Munaiki, así titulado lo de Alborada. Hoy estamos con todos ustedes, con estas lindas canciones y mucho más. Y por ahí de repente también algo, nosotros indignados con todo lo que sucede en nuestra patria concerniente al artista. Todos los días nosotros nos involucramos y estamos en contacto con los artistas, músicos, cantantes, en lo que es en música. Y la verdad que nos ha sorprendido, no sé si decirles padres de la patria, políticos, no sé. La verdad que nos hacen sentir y menosprecian a todos los artistas que han nacido con ese talento nato, desde que aquellos que creen en Dios, pues nos ha dado ese don, ¿no? Dios nos ha dado ese don con lo que hemos nacido, de ejecutar un instrumento y hacerlo hacer maravillas con ellos, a veces sin saber sobre música y todo ello. Estamos aquí en Enlazando Nuestros Cantos.
1: 7:17 minutos.

0: 7:21.
1: El Congreso de la República, oiga usted, como siempre sorprendiéndonos, acaba de crear el Colegio Profesional de Artistas, como que dicen con la ley 32.645, mis chatos. Oiga, ¿poco usted no lo sabía? Pues póngase abusado. No, que no, hombre, una ley donde obliga al artista a colegiarse para que obtenga un título y de esa forma sea reconocido. Mírelo nomás. Y usted que dijo, ¿esto se queda callado? ¿Y a esto lo agarran un deportito? No, señor. Pues déjeme decirle, señores del Congreso, que nosotros no necesitamos ningún título de aprobación, porque la única aprobación que uno necesita, pues es la aprobación del pueblo. Y usted dirá, ¿por qué? Pues una vez más le digo rápido en todo, porque mire usted, el arte, ¿qué es el arte? El arte es lo más bello. El arte sencillamente es una palabra que alegra los corazones. El arte desestresa, entretiene, alegre. Mire ustedes, todo lo que hacemos los artistas, queridos, amados, o a poco ustedes, dígame que nunca se han divertido con algún sketch, con alguna canción, con un arte de pintura, de dibujo y tantas cosas, tantas ramas que existe el arte es lo más hermoso. Y muchas veces los que sentimos lo desarrollamos de esa forma, sinceramente, con pasión, es algo que muchas veces es algo indescriptible, porque no llenan el alma. Porque miren ustedes, de esa forma nosotros tenemos ya la aprobación en el mundo entero del público, del mundo. Sin embargo, ustedes, pues hoy ustedes, señores del Congreso, padres de la patria, lo único que hacen es todo lo contrario, ¿a poco no? Y usted dirá, ¿por qué dice? ¿Con qué autoridad? Con la autoridad, porque detrás de esta cita hay un ciudadano más.
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1: Porque aquí en el Perú, el Congreso está considerado como el peor Congreso de Latinoamérica, como quien dicen, el más nefasto, el más corrupto, como quien dicen, es un cero a la izquierda, mis chatos. Yo les hago una pregunta, señores, padres de la patria. En vez de poner colegios para la capacitación, que la colegiatura y el título y todo lo demás, ¿por qué mejor no ponen, oiga usted, colegios, universidades, para que las personas, para aquellos que quieren hacer, pues oiga usted, política o ser autoridades, por lo menos si no tienen el don de servir, ¿por qué no ponen para que se puedan capacitar y de esa forma servir a la población? Porque yo sé que si ustedes tuvieran la verdadera vocación de servir, ustedes no tuvieran en el puesto de Ralti en la que ahorita están, muchachos. Nada más, como quien dicen, son unas joyitas. Pero a pesar de todo eso, no olvidemos que el Perú es un país democrático. Todas las ideas son respetables, aunque sean deitas o ideotas. Pero ustedes si se pasaron, muchachos, como quien dicen, ustedes se la llevan de a gratis. Por eso, muchachos, no me vengan con esas cosas. Ya saben, y si ustedes quieren saber qué piensan el pueblo, el Perú y todo de ustedes, de estas autoridades, lean aquí en los comentarios y vean qué es lo que piensan el pueblo de ustedes. ¡Ay, orden el jefe! Ahí es el detalle. Pelados estos.

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Siete, 29 minutos.

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1: Y en esta edición fin de semana, hoy estamos con todas estas lindas canciones que hoy les entregamos de grandes artistas que hoy nos regalan sus creaciones, su música, la ejecución de muchas formas de instrumentos que ellos ejecutan, lo hacen con el mejor arte, con las mejores ganas. Y para ello no necesitan de un título ni de un colegio de artistas para lograr todo ello, porque están hechos para el pueblo, para todo el mundo. El artista no solamente se hace para un pueblo, para una ciudad, para un país, sino para el mundo. Ese es el artista. Si no, vean también nuestro gran escritor, nada menos que Mario Vargas Llosa. A ver, dígame.

0: los políticos. Ahora resulta que si no has estudiado en la universidad o en una escuela superior de arte, no vas a valer para nada.
1: ¿Qué?
0: Te van a excluir de todo porque han creado un Colegio Nacional de Artistas donde tú, que les has tocado en sus mítines, no te van a incluir. Le he pedido al presidente Balcázar que observe esa ley. Artista es el que tiene talento y lo desarrolla con disciplina y dedicación. Grandes artistas peruanos no han estudiado en ninguna parte. Y a ti te van a excluir. A ti me dirijo, que te están utilizando.

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1: 7:41 minutos.

0: Y el día de hoy, como conversábamos aquí por interno, la verdad que muchos ya han celebrado el Día del Profesor, ¿no? Sí, le han adelantado porque hoy, bueno, justo el día lunes cae, pero ese día pues se van a tomar su día libre por el Día de los Profesores, Maestros, que merecido está que se tomen ese día de feriado.
1: 7:45 minutos.
0: Y una de ellas es, por ejemplo, yo me acuerdo que lejos de repente enseñarnos en las aulas todo lo que es matemática, literatura y todo ello, también nos enseñaron a actuar, a hacer algo de teatro, otros también con la música, ¿no? Y justo hablando sobre ello, les voy a decir algo muy esencial. Yo conocí a la agrupación Cumbre, y en ese entonces le decían, bueno, creo que habían dos cumbres, ¿no? Pero esta era la agrupación Cumbre de la Católica, liderado, bueno, a ver, ahorita yo me acuerdo, pero ahí, en las aulas de esta universidad, la Católica, en realidad pues no había una facultad de arte, ¿no? Todos eran de diferentes, uno de contabilidad, de otro de administración, otros de diferentes ramas, pero se unen, se juntan y logran realizar esta unión de músicos que tenían, ya eso venía fuera ya de aulas, ¿ah? Y se juntan y forman esto, lo que es Cumbre, la agrupación Cumbre de la Católica. Y se recorrieron en muchos lugares, ¿eh? No solamente en Arequipa, sino también se fueron hasta España y otros lugares. Han visitado ellos con, justo con también los que hacían danzas. Y la verdad que gracias al arte se logró todo eso. Y el arte es algo nato que nace en nosotros. Lo vamos a escuchar. Aquí está Cumbre de la Católica con este tema, con ex alumnos de la Católica en ese entonces. Verso herido.

0: Max Salvador Artista. Tengo que pronunciarme porque me quería quedar callado, pero con esta ley que han aprobado, que van a aprobar o que quieren aprobar, la ley del artista. 32645. Muchos no se dan cuenta que esto está direccionado para algo. Lo generalizan el artista, pero no necesariamente es para un solo lado, para todo ámbito artístico. Es para aquellos que hacemos música contestataria, que hacemos pinturas contestatarios, que hacemos arte contestatario. Porque de esta manera te quieren amordazar, para que luego te digan que como tú no eres artista, como eres empírico y no eres artista, no estás colegiado porque no tienes un título, tú no puedes cantar en contra del gobierno, o no puedes cantar en contra del sistema, o no puedes hacer nada que esté en contra del sistema. ¿Se dan cuenta? Eso tiene una dirección. Hay muchos que no se dan cuenta. Es por eso, poco a poco, van a intimidarnos de esa manera. Quieren que el artista sea colegiado. Pregunto a esos señores que se le ha ocurrido esta payasada, ¿crees que el arte se aprende, se crea? Mano, el arte es la esencia de una persona que nace con ese don, y a un don, a un genio, a un artista de naturaleza.
1: Siete, por naturaleza, 53 minutos.
0: No puedes poner un techo ni un límite, porque no hay ningún título en el mundo que pueda decir que el artista vale por ese título. El artista vale por su don, porque ha nacido con eso. Y esos congresistas, como no son artistas, nunca van a entender eso. Nunca van a entender eso. Imagínate pedirle a Salvador Dalí, a Picasso, ¡ay! ¿Dónde está tu título de artista? ¿No? A Miguel Ángel, artista. Sino que estos chistosos están, ya se están acomodando para que todo, a partir del nuevo gobierno, todo empiece a funcionar como un engranaje perfecto, perfecto, sin dejar escapar detalles, justamente para que gobiernen como quieren gobernar, y nos van a amordazar. Esa es la verdadera finalidad de este proyecto. Llámeme loco, pero cojudo no soy.

0: Llegamos a la parte culminante de todo ello. Gracias por estar junto con nosotros. Y para culminar todo esto que hemos realizado el día de hoy, el programa, nos sentimos también nosotros muy indignados, muy molestos, la verdad. Hoy sí nos sentimos muy molestos.
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0: Realzar nuestra música sin haber tenido ningún título, ninguno de... con solamente haber nacido con ese talento. Si no, ahí vean al Picaflor de los Andes, en cumbia a los Chapis, los Paquines, los Destellos, ¿no? Enrique Delgado y todos ellos. ¿Acaso han necesitado de un título para que sean artistas, sean famosos? No. Flor Pucarina, los Dávalos aquí en Arequipa, ¿no? Los Mistianos. ¿Acaso necesitaron de un título? Ellos nacieron nada también de con eso, de hacer música. Y los pueblos también allá, de andinos allá en lo que es el Huititi, el Jamile. ¿Acaso ellos tienen un título para tocar un instrumento? No, ellos nacieron con ese talento y lo hacen. ¿Dónde llegaremos? Ya la verdad que ya agarraron también al arte los congresistas. Bueno, hasta lunes en otra edición de Enlazando Nuestros Cantos. Hasta lunes.

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3: 5 minutos.
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4: Bienvenidos, queridos amigos, a esta nueva edición de Hit.

vamos con esa nueva edición, con estos grandes clásicos de los 80. Antes de todo, saludo a todos nuestros amigos que ya están en sintonía por nuestra señal de streaming y emisoras asociadas y colaboradoras que están retransmitiendo directo, pues también. Los que lo hacéis en Ready Fashion, también ese abrazo enorme de quien nos habla Xavi Tobaja. Venga, sin enrollarnos más, arrancamos con ese tema del año 1985. Ella dice, llévame a la cima, take me to the top, Betty Miranda. Sonido Italo Disco. Un gran clásico de los 80 para amenizar esta nueva edición de

Bueno, ya la estamos viendo en sesión, en directo, Germán Stewart. Con ese Get Lucky, vamos a tener suerte. I Wanna Get Lucky, año 88.

0: Bueno, menudo temazo este de Jermaine Stewart. I wanna get lucky. Vamos a tener suerte, claro que sí. En esta vida siempre hay que tener un poquito. Y bueno, amigos, ahora nos vamos a poner de lo más romántico.
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0: Nos vamos al año 1988 con Barbara Streisand y Don Johnson con ese gran tema, Till I Love You. Algo así traducido como Hasta que te amé. Nos ponemos románticos con El Vaquero de Miami y Barbara Streisand. Qué gran serie. Corrupción de Miami, mira que nos gusta, nos encanta.
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0: Bueno, ¿cómo lo gasta el amigo Don Johnson? Menudo baladón se ha marcado con Barbara Streisand. Que no se diga que no se ponen también baladitas aquí en Hitbox. ¡Seguimos!
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0: gran tema, ese Secret of Love, ese secreto de amor. Seguimos aquí con el amor. Este hombre siempre le canta muchísimo el amor. Os adelanto que viene en curvas y va a sacar un nuevo trabajo espectacular, un nuevo EP con grandes temas. Hemos podido ya escuchar algunos, eso sí, en Petit Comité. Pero ahí está el capo y Philip metiendo caña, Mod One, Secret of Love.
1: 8:29 minutos.

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1: Bueno, seguimos liándola. Vamos ahora con los chicos Malos Azules, Bad Boy Blues, con ese Kiss You All Over, que te besaría por todas partes, eso dicen ellos.

Bueno, viajamos hasta el año 1990 con los London Beat y ese I've Been Thinking About You. He estado pensando en ti, eso decían los London Beat, que actualmente siguen en activo. Esto fue pues todo un gran clásico de las pistas de baile. Y es del año, como os he dicho antes, 1990. En esta versión, That's What Mix.

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0: Bueno, pues vamos con más sonidos de los 80, año 1988. Michele Centonza, más conocido como Divo, hizo este tema, We Can Go On, que este año 2025 Linda Yorricho ha hecho pues su particular versión, también muy buena para los amigos de Six Music. Esto sería un antes y la de Linda el después. Ya lo haremos, ya lo haremos. De momento escuchamos el tema de Divo, ese We Can Go On, un tema buenísimo. De la Wea Music, este gran sonido de los 80.
1: 8:45 minutos.

Freddie Mercury con este Living on My Own. Nos regaló, pues antes de irse, pues esta gran maxi, esta gran versión de este gran tema. Esta versión Dub Mix del año 1993, que pinchaba muchísimo en la sala Divertido.

Pues bueno, amigos, esto ya se nos está terminando. Nos queda ese último temita. Vamos a despedirnos ya de nuestros amigos de Radio Despiel a 107.2 de la FM. Gracias a todos ellos por haber estado en sintonía desde el mundo mundial, el Baix Llobregat. Os puedo decir que nos han estado escuchando de Tailandia, la India, Estados Unidos, el territorio nacional, un montón de banderitas también. Y damos las gracias a todos esos oyentes que estáis ahí, pues siempre en sintonía, escuchando este gran programa de música. Tailandia, se dice pronto. No veas. Nos vamos con Lime y ese Guilty Culpable, año 1983. La semana que viene más, amigos, ya lo sabéis. Y esos 7 días pasan volando. Nos vemos. Y nos habla Chavito Baja. Os desea una feliz semana. Bueno, pues nos vamos con este gran clásico, Guilty.

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1: 12 y un minuto.

12, 13 minutos.

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1: 12:25 minutos.

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1: 37 minutos.
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1: Tres, 52 minutos.

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1: Cuatro, 16 minutos.

0: 43 minutos.
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0: 5:01.
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0: 6.
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0: 6, 4 minutos.
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1: 6, Bolero, 37 minutos.
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0: 6. 40 minutos.
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2: 6:43 minutos.

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1: 6:46 minutos.

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veces una canción de 3 minutos dice exactamente lo que llevamos guardando en el alma por años. Para esos amores que se fueron, pero dejaron huella, escuchamos el siguiente clásico.

0: Así llegamos al final de esta edición. 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
1: 6 el club 55 minutos.
0: Gracias por haberme acompañado y por dejar que la música de siempre siga sonando en tus recuerdos y en tu corazón. 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
1: 7:01.
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1: 7:03.
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3: siete,
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3: 5 minutos.
2: Dios los bendiga.
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5: Otro fin de semana juntos y listos para compartir y recordar los más grandes éxitos de la historia. Bienvenidos al programa. Javier Portillo Zamora los saluda y ustedes saben que nuestros programas nunca se repiten. Así que hoy traemos una nueva discolista para otro viaje al pasado. Hoy nos ubicamos en la semana del 5 de julio de 1986. Como siempre, los bonus track, nuestros invitados y las tres primeras en Inglaterra para esta semana. Este será otro programa imperdible con muy buena música. Este programa se llama Billboard Forever y traemos lo mejor del ranking norteamericano. Arrancamos ya con la número 99.
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0: cumplía su ciclo con 22 semanas en lista y bajaba del 49 al puesto 61. Esta semana, la número 99, Adicto al Amor, con la canción que llevó al número 1 al desaparecido cantante Robert Palmer, que nos dejó en el año 2003. Ya han pasado más de 20 años de la muerte de Robert Palmer. ¡Qué rápido pasa el tiempo, señores! Avanzamos entonces, y ahora con dos canciones. Vendré el puesto número 92. Tendremos a Culture Club con una de sus últimas canciones que conocimos del grupo antes de la separación definitiva. Boy George, lo que pasó es que tenía problemas sentimentales muy agudos con su baterista. Todo esto hicieron de que el cantante Boy tome el difícil camino del alcohol, las drogas, entró en una etapa de depresión, ansiedad, comía muchísimo. Todo esto hizo que él engordara bastante. Y posteriormente vino también la disolución de la banda, ya en forma definitiva. Move Away caía del 57 al puesto 92 para esta semana.
1: 11 minutos.
0: Una pareja de esposos que ingresaban al ranking norteamericano eran los New Shoes, y de su álbum Poolside, luego de I Can Wait, su primer gran éxito que lo vamos a encontrar más adelante, nos traían su segundo ingreso al ranking norteamericano llamado Punto Sin Retorno.

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1: 7:19 minutos.

7, 23 minutos. Una de las canciones principales de este año 86 y uno de los ingresos más importantes de la semana pasada. Qué bonita canción con el dúo suizo Dublé y el Capitán de tu Corazón, que ingresó en el puesto número 95 y para la presente semana es la número 86. El único tema que conocimos de ellos, lamentablemente, pero con esta canción muy elegante bastó para ser conocidos en todo el mundo y de las preferidas, digamos así, por el mejor gusto en música. Muy bien, continuamos con lo mejor del ranking Billboard. Estamos en la semana del 5 de julio del año 1986. Tenemos tal cantidad de canciones que hemos traído para hoy, todas muy buenas, que este programa se va por las 4 horas de duración. ¡Perfecto! Y ahora vamos a recordar una película clásica de los 80s, la película Cobra, donde actúa Brigitte Nielsen y Sylvester Stallone como Mario Cobretti. Si no me equivoco, en este tiempo Sylvester Stallone estaba casado con Brigitte Nielsen, si no me equivoco. Cobra es una cinta que con el tiempo se ha convertido en una película de culto. Jim Beaver es el cantante, Feel the Heat la canción, en el puesto número 76, cerrando este bloque. Antes un grupo muy querido y pedido en todo el mundo, The Outfield. Aunque muchos conocen solamente la canción que viene ahora, les comentamos que ellos tienen varios otros temas muy, muy, muy bien producidos, suenan perfectamente bien, y hay una canción que la vamos a encontrar más adelante en nuestro ranking del día de hoy. Por ahora, bajando al puesto 81, Your Love con Outfield.

0: 1986, un año muy bueno en música. ¿Y tú dónde estabas en ese año? ¿Dónde te encontrabas? ¿En el colegio? ¿En la universidad? ¿Quizá en algún viaje importante por ahí? Escuchábamos a Chris Lowe y Neil Tennant con la que oficialmente vendría a ser su primera canción en el ranking Billboard. Vendrán con una segunda más adelante. Esto era Western Girls y fue la canción que los diera a conocer en todo el mundo. Número uno en Alemania, Holanda, Bélgica, casi en toda Europa y ni qué decir en América Latina. Pegaron con un éxito increíble. Esta semana en el puesto número 75. Corremos, ahora avanzamos, vamos a volar y tenemos mucha música para ustedes. Y ahora dos canciones. Living on Video es la que saliste en ese momento en el puesto número 66 con los Trans X, una banda canadiense muy electrónica que venían con esa canción Living on Video, viviendo en el video, que salió en 1983. Pegaron bastante fuerte, ¿eh?, en toda Europa, pero a Estados Unidos recién ingresaría en el año 1986. 9 semanas en lista, bajando del 63 al puesto 66, los Trans X. Pero antes, un nombre muy famoso, muy conocido en el mundo entero. Si hablamos de Gloria Estefan, yo sé que muchos al instante van a relacionar a Miami Soul Machine, que hasta aquí, desde 1979, ya tenía muchos éxitos bastante conocidos en todo el mundo. Y luego
1: siete,
0: del impacto de
1: Cobra, 37 minutos,
0: una canción que tenía bastantes matices latinos, ahora vendría Bad Boy, la que está lista en el puesto número 67, bajando 12 posiciones.

0: Banda francesa de estudio llamada Magazine 60. Decimos de estudio porque ellos nunca daban presentaciones. Era gente que trabajaba muy metida en el estudio de grabación, mezclando sonidos, produciendo canciones. Y ahí escuchábamos una canción, digamos que fue la canción más famosa, quizás el tema más resonante que tuvo la banda Magazine 60 en 1986. Don Quijote, en su semana número 5, bajaba del 60 al puesto número 65. Y por supuesto que tenemos mucho más para ustedes.
1: 51 minutos.
0: En el puesto número 62, música de la película Cobra. Y ahora, justamente cerrando el bloque, vendrá la canción principal con John Cafferty y la Beaver Brown Band con la canción La Voz de los Hijos de América. Dos semanas en la lista, subida del 66 al puesto 62. Yo sé que la van a recordar. Antes una con Queen y Freddie Mercury, que en este año ya sentía los estragos de una extraña enfermedad que lo aquejaba hace un buen tiempo. Ya se había alejado de los amigos, ya no tenía mucha vida pública, se aisló en su mansión, cuentan que vivía rodeado de gatos, eran sus mascotas favoritas, y él padecía de una enfermedad muy rara que todavía no se conocía mucho en el mundo. El artista Roger Hudson fue el primero que había confesado tener esta enfermedad, luego lo harían muchos otros. Freddie Mercury en esta etapa nos deja una canción llamada A Kind of Magic en el puesto número 63, subiendo 9 ubicaciones. Vamos a escuchar toda la magia de Queen.

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1: 8:01.

0: ¡Qué bien! Sonaba esa canción con uno de los artistas más importantes de la historia, Michael McDonald, que integró los Doobie Brothers en su momento y también hizo muy buen papel como corista en la industria de la música. Subiendo 10 ubicaciones, Sweet Freedom era el puesto número 46. ¡Perfecto! Continuamos con más canciones, más éxitos de julio de 1986. Y ahora, uno de los grandes éxitos de los Outfield, con toda la calidad de la banda y la voz inconfundible del desaparecido cantante Tony Lewis. Si hablamos de gustos personales, esta canción, la verdad, a mí me gusta muchísimo. Se llama Todo el Amor del Mundo, All the Love in the World. Quinta semana en el ranking, subía del 46 al puesto número 42. Será la tercera. Antes, los Timex Social Club, en el puesto número 43, y de subida vendrán con todo el sonido 80s en esta canción que se llama Rumors. Son rumores. Pero antes, ya están listos por aquí Mike Rutherford, Tony Banks y Paul Carrack, que tras la separación de Phil Collins de la banda Genesis, estos muchachos toman otro rumbo, un nuevo camino, y así conforman Mike and the Mechanics. Aquí los recordamos con uno de sus más grandes éxitos llamado All I Need Is a Miracle, que cumplía su semana número 16. Hace dos semanas fue la 19, la semana pasada la 34, y para la presente seguía bajando, esta vez al puesto número
1: 45.
0: Mike and the Mechanics.

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1: Todas son buenas, todas son demasiado buenas, diría yo. Primera semana de julio del año 1986 en nuestra memoria y las más grandes canciones que sonaban en este momento. Y ahora tres para continuar y cerrar este bloque. En el puesto número 34, un grupo que aparte de ser muy, muy elegante, era bastante electrónico también. Los Level 42 con Something About You, una de las favoritas de este año 86, bajando 6 ubicaciones. Antes, la segunda con Madonna. Papa Don't Preach, esta semana aquí vemos que era la canción Power Picker Play, o sea, la canción más tocada en las radios norteamericanas. Esta semana, un número uno fijo, asegurado a futuro, porque ya fue Hot Shot Debut de la semana pasada, y en su segunda semana sube al puesto número 35 con Madonna, Papa Don't Preach. Antes, aquí listo el puesto número 40 8, con un gran cantante
2: 19 minutos.
1: Ya se había ganado un sitial importante en la música. Aquí reaparecía Steve Winwood, después de mucho tiempo, después de 4 años prácticamente, nos dejó en el 82 Valerie, y aquí volvía a la música en este año 1986 con esta gran producción, un excelente trabajo llamado Higher Love. Tenía 4 semanas en lista, del 62 subió al 47 y esta semana es el puesto número 40.

0: 35.
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0: En el mes de mayo de ese año 1986 se lanzó el álbum Listo para el Romance de los Mother Talking, este dúo alemán conformado por Dieter Bohlen y su cantante Thomas Anders, un dúo que tuvo mucho éxito y varios número uno en Europa y Reino Unido. También, por supuesto, en América Latina pegaron bastante, pero que nunca lograron ingresar ni una sola canción al ranking Billboard de los Estados Unidos. Aquí los recordamos contigo, Mona Lisa, un tema éxito de 1986 que sonaba bastante por estos lares. Y este bonus track, por supuesto, una canción invitada en nuestro programa. Muy bien, vamos ahora a continuar y para volver al ranking norteamericano y para presentarles tres ubicaciones. Vamos a continuar de esta manera con toda la magia de nuestra disco lista y en lo mejor de más o menos la mitad de la década 80. Para el puesto número 29 vendrá Jermaine Stewart, de aquellos artistas de los One Hit Wonders, o sea, el artista de un solo gran éxito maravilloso y que luego no podrían repetir el éxito con una segunda canción. Este Jermaine Stewart usaba, les comento, pantalones anchos, un modelo que luego volvimos a ver con los Milli Vanilli. Jermaine Stewart vendrá con No Tenemos Que Quitarnos la Ropa, subiendo 6 ubicaciones con respecto a la semana anterior. Pero antes, la segunda, el desaparecido cantante austriaco Falco, uno de los icónicos y famosos cantantes de los 80s, vendrá con Vienna Calling en el puesto número 30. Antes, aquí tengo ya a tres chicas muy simpáticas llamadas Las Bangles con If She Knew What She Wants.
1: 32.

0: Prepárense, que más adelante vendrán las tres primeras en el ranking británico. Les comento ahora que particularmente siempre nos ha gustado muchísimo la voz de Belinda Carlisle. Desde las Gogos siempre fue recibida, digamos, con mucho agrado. Podríamos decir que en los 80 era una de las engreídas, una de las cantantes favoritas, siempre linda, que se hizo más conocida, más famosa quizás en el mundo entero, creo, cantando como solista. Aquí vendrá cerrando este bloque en el puesto número 22 con Mad About You, subiendo tres ubicaciones. Antes, en el puesto número 24, el sonido de los Van Halen en su nueva etapa con Sammy Hagar como vocalista y su álbum 5150 de 1986. Vendrán los Van Halen con Dreams en el puesto número 24, subiendo dos ubicaciones. Y ahora, rápidamente, otra vez por aquí el dúo New Shoes. Y aquí viene con su canción más
1: 49
0: importante,
1: minutos.
0: Muy poquito para consolidarse en el número 1. Con esta canción, I Can Wait, No Puedo Esperar. Aquí bajaba del 12 al puesto número
1: 26. 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
1: 9:04
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0: Bienvenidos, cuarta hora de programa y la pasamos muy bien. Abríamos con los fabulosos Thunderbirds, este Tough Enough desde Texas, en la voz de Kim Wilson, un grupo un tanto caleta, los fabulosos Thunderbirds, con esta canción que sonaron regularmente, pero suenan bastante bien, ¿no? Sí, claro que sí, por supuesto. Y que la próxima semana subirían hasta el puesto número 10 y este sería su máximo ascenso. Bastante respetable, Tough Enough con esta canción y los fabulosos Thunderbirds. Mucha atención ahora, que luego de las tres que vamos a presentar en este momento vendrán los primeros lugares de Inglaterra para esta semana, así que no se muevan. La número 7 en los Estados Unidos esta semana se llama Crush on You con The Jets, bajando 4 posiciones, y ahora con una caída fuerte a la que fue número 1 la semana pasada, cae 8 posiciones, 8 ubicaciones al puesto número 8, un dúo fantástico de mucha calidad, conformado por Patti LaBelle y Michael McDonald.
1: 9
0: y el único
1: 10 minutos
0: que encontramos en esta discolista se llama On My Own, será la segunda. Y ahora, otra vez música de la película Top Gun, cinta donde participa Tom Cruise, y la banda sonora fue bastante, bastante buena, realmente, con música de Loverboy, por ejemplo, estuvo Kenny Loggins, Berlín, entre varios otros. Esto es Danger Zone, la zona peligrosa, para el puesto número 10, abriendo el top 10 norteamericano y subiendo 4 ubicaciones. Kenny Loggins.

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1: ¿Cómo están todos ustedes? Bienvenidos a esta parte del programa. Nos acercamos cada vez más a la número uno, pero aquí vamos a hacer un paréntesis para conocer las tres canciones más importantes en Inglaterra en esta semana. Y para el segundo lugar, una que había descendido posiciones, había sido ya número uno por varias semanas consecutivas, y Lessons in Love se convierte en uno de los mejores temas de este año 1986 en toda Europa primero, y luego llegaría a Norteamérica con Lecciones de Amor. Los Level 42 era la número 2 en el ranking británico. Y la tercera, uno de los temas más vendidos en este año 86, era de 1984, pero que vuelve gracias a un programa de televisión que la puso otra vez de moda, digamos así, en este año 86. Esta canción era ya un gran clásico llamado Everybody Wants to Rule the World, con los Tears for Fears.
2: 3.

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2: La primera en Inglaterra para esta semana del 5 de julio de 1986 venía con una gran balada y con un intérprete muy destacado que vivió un buen tiempo en la Argentina y se inspiró muy bien en hacer una de las mejores baladas de la década 80. El intérprete se llama Chris DeFarge, la canción es Lady in Red.
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1: 6.

El primer y único número uno de la banda Genesis de Inglaterra estaba en camino esta semana, la número 6. Con un rápido ascenso, el del 17 subió al puesto 8 y esta semana la número 6 del ranking Billboard. Bienvenidos a la recta final del programa. Para el puesto número 4 ahora, una canción que había subido una ubicación con Howard Jones. Pero por aquí veo que había bajado en ventas. Seguía con alta difusión radial y lo malo es que más eran las ventas las que determinaban la subida de las canciones en el chart norteamericano. Y aquí, No It's to Blame, y este puesto número 4 sería su máximo ascenso con la batería de Phil Collins, la canción más importante de Howard Jones en los Estados Unidos. Antes, en el puesto número 5, un salto espectacular, un salto muy importante en el top 10 que daba del 9 al 5, Nasty de Janet Jackson, y que todos aseguraban como número 1, pero habían canciones que realmente eran más fuertes y que estaban muy arriba en nuestra disco lista. Y finalmente Nasty no conseguiría el primer lugar. Desde el álbum Control, este es el puesto número 5. 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
1: Qué linda balada con Howard Jones, No One Is To Blame. Parte final del programa, señores, y hasta hace minutos escuchábamos la que fue número uno hasta la semana pasada, On My Own. Significa que hoy tendremos nuevo primer lugar esta semana en el ranking norteamericano. Para el segundo lugar del ranking, del 8 saltó al 4, esta semana la número 2, pronto será la número 1. 14 semanas en lista, Holding Back the Years con Simple Red. ¿Qué tal canción? Un baladón para tus sentidos. En el tercer lugar, otra que también muchos decían que sería número uno. Aquí vendrá uno de los integrantes de la familia DeBarge, el DeBarge, que aquí empezaba carrera solista con un tema de película y desde la cinta Cortocircuito. Vamos a recordar Who's Johnny, esta canción que tiene la tercera ubicación para esta semana. Y aquí vamos a recordar un tema muy popular en ese entonces, año 1986, mes de julio, primera semana. Estamos listos, la soltamos entonces. Who's Johnny con el DeBarge. 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

0: Contentísimos como de costumbre, llegamos a lo más importante del ranking Billboard para esta semana. Muchas gracias por la sintonía, hoy hemos presentado más de 50 canciones, las mejores de esta disco lista, y la número uno viene con un sastre de profesión. Él es Leslie Sebastian Charles, venía de Trinidad y Tobago, y en el mundo de la música lo conocimos como Billy Ocean, que vivió muchos años en Inglaterra, ya tenía varios ingresos al ranking Billboard. El 84 se consagró con Reina Caribeña, y para este año 1986 le llegaría su segundo éxito, que llegaría al primer lugar del ranking norteamericano. Y con esto nos vamos, cuídense mucho, que pasen un excelente fin de semana. Javier Portillo Zamora les dice muchas gracias, los dejo con la primera del ranking Billboard, el ranking norteamericano, semana del 5 de julio de 1986, y la número uno en Estados Unidos se llama There'll Be Sad Songs, You Make Me Cry. Hay canciones tristes que te harán llorar. Billy Ocean.
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1: 10. 4 minutos.
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Hola, hola, hola, ¿cómo están? Bienvenidos a otra cita inolvidable. Ahí estaba Gali Galeano, empezando esta edición de Ritmo y Sabor Latino. Hoy con Jenny Ticona en la sala de sonidos, Jaime Velázquez. Estamos para presentarles y alegrarlos en esta edición super especial aquí en Radio Escarabajo, donde lo clásico se escucha mejor.

Nietzsche de Colombia, y ahí estaba con entrega, con toda la gente que siempre disfruta de este domingo, Donilla y Ben hasta la raíz. Uy, Nietzsche ya tiene buenos años de existencia como institución musical, a pesar que Jairo Varela ya partió director de esta agrupación, pero ha pasado por muchas vicisitudes la orquesta Nietzsche, con los integrantes. La fama a veces también juega mal, pero pese a eso se mantiene Nietzsche en la palestra como gran institución salsera. Nietzsche de Colombia. Continuamos junto a ustedes aquí en

Colombia. De todo para ustedes aquí en Radio Escarabajo, saludando a toda la gente de Pocachacra, del Valle de Tambo, Mejía, Mollendo, Matarani. Un fuerte abrazote, grandototote para todos ustedes y a seguir disfrutando de ritmo y sabor latino. La fuerza musical está aquí. Y el sonido que se queda con

0: Esta es una de las salsas que me encantan. Ahí estaba Hansel y Raúl junto con Luis Enrique. Ella. En esta mañana, un poquito mal de la garganta, pero ahí estamos para animarlos, para que disfruten de esta super edición. Hoy domingo, ritmo y sabor latino.
1: Walter y Javier, hermanos y IP.

0: 10, 46 minutos.
1: El gran Ildemaro aquí en el programa con todos música. La primera vez lo disfrutábamos aquí en Ritmo y Sabor Latino. Así se emociona la Jenny, ¿eh? Se emociona y hace cosas medias raras ahí.
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1: El programa porque nuestra música está lista para estar ser disfrutada en esta edición aquí en Ritmo y Sabor Latino.

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0: Hola, ¿qué tal, amigos de Radio Escarabajo? Muy buenos días. El cordial saludo para todos y cada uno de ustedes que están en la sintonía. Nosotros somos Radio Escarabajo y ya estamos listos para poder compartir junto con todos ustedes la buena música variada aquí en los 106.9 FM Radio Escarabajo. A esta hora ya estamos iniciando con nuestro programa Siempre en Domingo. Domingo a domingo brindándote la mejor música variada. De las 11 de la mañana hasta las 12 del mediodía, 60 minutos con buena música variada para todos ustedes.
1: 10 minutos.
0: Están día a día junto con nosotros, disfrutando de nuestras buenas programaciones. Amor, ¿dónde estás? ¿Eso qué pasó? Iniciamos con la participación de Ada Chura y Los Apasionados, recordando los años del año 2000, ¿verdad? Un gran exitazo. Te fuiste. Vacío tengo aquí en mi corazón. ¿Recordaste que en el año 2000? Este tema fue un gran exitazo en la música tropical. ¿Cómo no recordar todos estos hermosos temas de Ada Chura y Los Apasionados? El día de hoy estamos domingo 5 de este mes de julio. Estamos muy contentos de estar junto contigo domingo a domingo, con buena música, buenas programaciones. Te saludo en esta bonita mañana, Jenny Ticona. Me quedo contigo hasta las 3 de la tarde.

Esta es la hora exacta, son ya 11 de la mañana con 11, con 16 minutos ya, qué rápido avanza el tiempo. 11 de la mañana con 16 minutos, a partir de las 12 del mediodía ya estaremos presentando el programa Taquillacta, el canto del pueblo. Pero mientras tanto, seguimos con más música variada aquí en los 106.9 FM. ¿Qué tal amigos? ¿Cómo están? ¿Cómo están nuestros amigos de Matarani? Moyendo. ¿Cómo están nuestros amigos de Valle de Tambo, Cocachacra, Mejía? Gracias, El saludo también para nuestros amigos que nos sintonizan por vía internet. Claro que sí, nosotros también estamos por internet. Nos pueden escuchar por internet, Estamos en radioescarabajo.com.pe, donde lo clásico se escucha mejor.

0: Amiga, nos cantaba Yambau desde Argentina. Son ya exactamente 11 de la mañana con 24 minutos. Estamos presentando siempre en domingo aquí en los 106.9 FM, Radio Escarabajo.
1: Hoy

0: Esta es la hora, 11:33 a.m. Un cordial saludo para nuestros amigos que en estos momentos están en la sintonía y disfrutando de nuestras buenas programaciones, la buena música variada.
1: 11:34 a.m.
0: 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El saludo para nuestros amigos del volante. El saludo para usted, señora linda, que está en casita, disfrutando de nuestra buena música. Y también, por supuesto, queremos enviar un cordial saludo para nuestros fieles oyentes que están las 24 horas del día, disfrutando de nuestras buenas programaciones, nuestra buena música variada.
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0: Somos Radio Escarabajo y estamos presentando siempre en domingo.

0: qué bonito tema. Estuvimos escuchando al grupo Bronco, recordando por allá por los años 1990, uno de sus grandes éxitos, Mírenla. Y así de esta manera estamos domingo a domingo brindándote la buena música variada aquí en Radio Escarabajo, de 11 de la mañana a 12 del mediodía. Estamos presentando siempre en domingo, y a las 12 del mediodía estaremos presentando Taquillacta, el canto del pueblo, con la buena música de Latinoamérica. Y a la 1 de la tarde estaremos presentando Recuerdos del Ayer. Y a las 2 de la tarde, Las Divas del Recuerdo, donde la voz femenina se hace presente aquí en Radio Escarabajo.
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0: Seguimos con más música aquí en Radio Escarabajo. Estamos en los 106.9 FM.

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1: Once, 52 minutos.

Estuvimos con la participación del grupo Río. Nos cantaba este bonito tema: Carol quiere un viaje a Londres. Y hasta aquí llegamos con el programa Siempre en Domingo. Estamos ya despidiendo el programa hasta el próximo domingo, como siempre, a partir de las 11 de la mañana hasta las 12 del mediodía. Siempre invitándote a que sigas en la sintonía. Ya venimos con el programa Taquillacta, el canto del pueblo, con la buena música de Latinoamérica, de 12 a 1 de la tarde. Despedimos Siempre en Domingo con este bonito tema. Ana Paola nos canta.

0: No.
1: Llegamos al final de Siempre en Domingo. Gracias por acompañarnos en Radio Escarabajo. Conducción, Jenny Ticona. Nos encontramos el próximo domingo con más música y alegría. Que tengan una excelente semana.

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1: 12. 7 minutos.
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2: Y de esta manera estamos ya iniciando el programa Taquillacta, el canto del pueblo. Muy buen mediodía a nuestros amigos que a esta hora recién nos estén sintonizando. Nosotros somos Radio Escarabajo y estamos en la frecuencia 106.9 FM. Iniciamos nuestro programa Taquillacta con la participación de Amaranta. Nos cantaba este bonito tema, Mamita. Estamos todos los domingos de 12 a 1 de la tarde presentando Taquillacta, el canto del pueblo.

Estamos presentando Taquillacta, el canto del pueblo. A esta hora escuchamos al grupo Alborada, nos canta este bonito tema, Mi Destino. Estamos con la buena música de Latinoamérica, solo aquí en Radio Escarabajo.

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12 del mediodía con 19 minutos. Estuvimos ahí con la participación de los Jarcas desde Bolivia. Nos cantaba este bonito tema. Señora su hija. Estamos presentando la buena música de Latinoamérica. Queremos enviar un cordial saludo para nuestro gran amigo Jaimito Velázquez. Señora su hija. Él les acompaña todos los días desde las 7 a 8 de la noche con el programa Enlazando Nuestros Cantos. Un cordial saludo para Jaimito Velázquez. Y qué rápido avanza el tiempo, son ya exactamente 12 del mediodía con 20 minutos hasta la 1 de la tarde. Estamos presentando Taquillasta, el canto del pueblo.

Esta es la hora. 12 del mediodía con 28 minutos. Un saludo muy especial para nuestros amigos que nos sintonizan en la ciudad de Cusco. De igual manera también el saludo para Moquegua, Tacna. Un saludo para Juliaca, Puno, Lima. Un cordial saludo para todos nuestros amigos que nos sintonizan por vía internet. Radioescarabajo.com.pe, donde lo clásico se escucha mejor.

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1: 12, 37 minutos.
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Ahí estaba el grupo Yara, nos cantaba este bonito tema. Te amaré por siempre. Son 20 minutos que nos separan de la 1 de la tarde. A la 1 de la tarde ya estaremos presentando Recuerdos del Ayer. Bonitas baladas del recuerdo que no pasan de moda. Recordando aquellos años, los años 60, 70, 80, 90. Y a las 2 de la tarde, las divas del recuerdo. Estamos todos los domingos de 11 de la mañana hasta las 3 de la tarde. Estoy acompañándote aquí en Radio Escarabajo. Estamos en la frecuencia 106.9 FM. Saludo muy, muy, muy especial para nuestros amigos que nos sintonizan por allá, por Mollendo, Matarani, Ocachacra, Valle de Tambo, Mejía. Gracias, ¿eh? Mil gracias por estar siempre con nosotros y disfrutando nuestras buenas programaciones, y sobre todo gracias a nuestros fieles oyentes que están las 24 horas del día. De hoy estamos domingo 5 de este mes de julio. Un cordial saludo para nuestros amigos que el día de hoy estén cumpliendo un añito más de vida. Para todos ellos, un fuerte abrazo, muchas bendiciones por todos los sueños, todos aquellos pensamientos buenos sean realidad. Muchos éxitos para todos nuestros amigos que el día de hoy estén cumpliendo un añito más de vida. Estamos presentando Taquillata, el canto del pueblo con la buena música de Latinoamérica.

Esta es la hora exacta, 12 del mediodía con 49 minutos. Estuvimos con la participación de Antología, nos cantaba este bonito tema, Decepción.

0: Bien, nuevamente queremos enviar un cordial saludo para nuestro gran amigo Jaimito Velázquez. Él está acompañándolos de 7 de la noche hasta las 8 de la noche, una hora con el programa Enlazando Nuestros Cantos. Y nosotros estamos todos los domingos de 11 de la mañana hasta las 3 de la tarde.
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0: De 11 de la mañana estamos presentando siempre en domingo, a las 12 del mediodía Taquillacta, a la 1 de la tarde Recuerdos del Ayer y a las 2 de la tarde Las Divas del Recuerdo. Son 10 minutos que nos separan de la 1 de la tarde. A esta hora escuchamos al grupo Illapu, desde Chile nos canta Baila Caporal.

12, 55 minutos.

0: hasta aquí llegamos con el programa Taquillacta.
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0: Estamos ya despidiendo el programa Taquillacta, el canto del pueblo. Hasta el próximo domingo, como siempre, a partir de las 12 del mediodía hasta la 1 de la tarde. Sigue en la sintonía, ya venimos con el programa Recuerdos del Ayer, con hermosas baladas que no pasan de moda, de 1 a 2 de la tarde. Despedimos Taquillacta con este bonito tema. Despedimos Taquillacta con Max Salvador, nos canta Vuelve, por favor.

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0: De esta manera estamos iniciando ya el programa Recuerdos del Ayer aquí en Radio Escarabajo. Estamos en la frecuencia 106.9 FM. Muy buenas tardes a nuestros amigos que nos estén sintonizando. Estamos en la frecuencia 106.9 FM. A esta hora ya estamos ya iniciando nuestro programa Recuerdos del Ayer, con estos bonitos temas del recuerdo, hermosas baladas que no pasan de moda, siempre recordando aquellos años que pasaron, aquellos hermosos años. Iniciamos nuestro programa Recuerdos del Ayer con la participación de Django, cantante español, con este bonito tema. Hay algo en ella, recordando los años 80, aproximadamente el año 1983, que fue uno de sus grandes éxitos, de este gran cantante español, Django. Son ya exactamente 1:09 PM, hasta las 2:00 PM estaremos presentando Recuerdos del Ayer. Ahora es el turno de escuchar a Palito Ortega.
1: 1:10 PM.

0: bonita balada, bonito tema, Falsedad. Son ya exactamente 1:14 PM. Estamos presentando Recuerdos del Ayer todos los domingos de 1 a 2 de la tarde aquí en Radio Escarabajo. ¿Qué tal? ¿Cómo están nuestros amigos de Mollendo? Bien, ¿verdad? ¿Y cómo están nuestros amigos oyentes de Matarani? Gracias a nuestros amigos que están en la sintonía. Gracias a todas las personas que en estos momentos nos estén sintonizando por vía internet. Claro que sí, nosotros también estamos por vía internet, radioescarabajo.com.pe, donde lo clásico se escucha mejor. A esta hora estamos presentando Recuerdos del Ayer. ¿Qué les parece si a esta hora escuchamos a Cristian Castro?
1: Una, 16 minutos.

0: Mi tristeza es mía, nada más, me cantaba Leonardo Fabio.
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0: Estamos presentando Recuerdos del Ayer aquí en los 106.9 FM Radio Escarabajo. Es un día exactamente 1:22 p.m. A esta hora recordamos a esta gran cantante, a esta buena voz de Rafaela Carrá.

Esta es la hora, son ya exactamente 1:25 p.m. Qué bonito tema, recordando por allá los años de 1982. Bien, ese tema fue un gran exitazo, ¿eh? del estilo música, disco y pop. En este tema, la cantante Rafaela Carrà cuenta de manera muy divertida la historia de una mujer que descubre la infidelidad al revisar el armario de su casa. ¡Qué gran tema! ¡Qué dolor! 1:26 p.m. Estamos presentando Recuerdos del Ayer. A esta hora escuchamos la voz de Guillermo Dávila, cantante venezolano. Nos canta este bonito tema, Cuando se acabe el amor.

0: Cabina, 31 minutos.
1: Esta es la hora exacta, 1:30 p.m. Estuvimos escuchando la voz de Guillermo Dávila, cantante venezolano, nos cantaba este bonito tema, Cuando se acabe el amor.
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1: Recordando los años 90, recordando los años 80, los años 70, los años 60, aquí en Radio Escarabajo, estamos en la frecuencia 106.9 FM. Estamos presentando Recuerdos del Ayer.

0: 34 minutos.
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1: ¿Y cómo están nuestros amigos romanticones de Mollendo, Matarani,
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1: Cocachacra, Valle de Tambo, Mejía?
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1: Oh, qué bien, muy bien, ¿verdad? Claro que sí, muy bien, porque estoy en la compañía de Radio Escarabajo. Estamos todos los domingos de 11 de la mañana hasta las 3 de la tarde. A las 11 estamos presentando siempre en domingo. A las 12 del mediodía, Taquillacta, la buena música de Latinoamérica. Y a la 1 de la tarde, así como a esta hora, estamos presentando Recuerdos del Ayer. Y a las 2 de la tarde.
3: Una, ya viene, 37 minutos.
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1: Recordando los años 60, 70, 80 y 90.
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1: Este bonito tema.
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1: Pues estuvo cantando los Blue Splendor con este bonito tema. Caminando hacia ti. El día de hoy estamos domingo 5 de este mes de julio. Nuevamente Rafaela Carracia se presenta en Radio Escarabajo, ¿no?

0: 40 minutos.
1: Solo éxitos aquí en Radio Escarabajo. Qué gran voz de Rafaela Carrà, cantante italiana. Qué bonito tema. Les cantaba Caliente, Caliente. Son 20 minutos que nos separan de las 2 de la tarde. A las 8 de la tarde ya estaremos presentando las divas del recuerdo, donde la voz femenina se hace presente. Domingo a domingo, de 2 de la tarde a 3 de la tarde. Estamos en la frecuencia 106.9 FM. Estamos presentando Recuerdos del Ayer. Solo éxitos. 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

1:46 PM. Estuvimos escuchando la voz de Palito Ortega. Nos cantaba este bonito tema, Nunca te dejaré de amar. Estamos presentando Recuerdos del Ayer aquí en Radio Escarabajo. ¿Qué les parece? Hasta ahora escuchamos la voz de John Secada. Nos canta Ángel.

0: juntos nos cantaba Salvatore Adamo.
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0: recordando con este bonito tema en los años 60.
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0: ¿Sabías que Salvatore Adamo pues nació un primero de noviembre del año 1943? Claro, él nació un primero de noviembre del año 1943. Que no me dio. Y estuvimos escuchando en estos momentos pues uno de sus grandes éxitos de Salvatore Adamo.
2: 58 minutos.
0: Con este bonito tema, Muy Juntos.
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0: Y hasta aquí llegamos con el programa Recuerdos del Ayer. Estamos ya despidiendo el programa. Hasta el próximo domingo, como siempre, a partir de la 1-2 de la tarde. Siempre invitándote a que sigas en la sintonía. Ya venimos con las divas del recuerdo de 2 a 3 de la tarde. Esperemos que todas estas cosas de recuerdo haya sido de su completo agrado. Nosotros muy gustosamente estamos brindándote la buena música de Radio Escarabajo domingo a domingo, de 11 de la mañana hasta las 3 de la tarde. Despedimos el programa Recuerdos del Ayer con este bonito tema. Buddy Richard nos canta Hay Amor.

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Gracias por revivir con nosotros esas melodías que marcaron épocas y corazones. Con la conducción de Jenny Ticona. Hasta el próximo domingo.

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0: Cosquillas en el pecho, nos cantaba Amanda Miguel. Siendo ya exactamente 2:08 p.m. El cordial saludo para nuestros amigos que a esta hora recién nos estén sintonizando. Somos Radio Escarabajo y estamos en la frecuencia 106.9 FM. A esta hora estamos presentando Las Divas del Recuerdo. Iniciamos con Amanda Miguel. Nos cantaba este bonito tema, Cosquillas en el pecho. Domingo a domingo estamos presentando Las Divas del Recuerdo de 2:00 p.m. a 3:00 p.m.
1: 2:10 p.m.
0: Ahora Yuri nos canta y nos dice, este amor no se toca.

0: Laura Pausini también estuvo presente aquí en Las Divas del Recuerdo. En este bonito tema, Quiero Decirte Que Te Amo. Son ya exactamente 2:17 p.m. Estamos todos los domingos presentando Las Divas del Recuerdo de 2:00 p.m. a 3:00 p.m. Estamos en la frecuencia 106.9 FM, no lo olviden. En la frecuencia 106.9.
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0: Un saludo muy especial para nuestros amigos que en estos momentos están en la sintonía. Saludo para Matarani, Moyendo, Cocachacra, Valle de Tambo,
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0: Mejía. Saludos también, por supuesto, para la ciudad de Cusco. Sabemos que hay una gran cantidad de oyentes en la ciudad de Cusco que están en la sintonía de Radio Escarabajo y disfrutando de nuestras buenas programaciones y sobre todo disfrutando de todos estos bonitos temas de recuerdo, todos estos grandes éxitos que solo lo puedes escuchar aquí en Radio Escarabajo. Saludos para la ciudad de Cusco, la ciudad de Tacna, la ciudad de Moquegua, la ciudad de Lima, la ciudad de Juliaca.
3: 19 minutos.
0: En fin, hay una gran cantidad de amigos oyentes que están en la sintonía. No solamente nos escuchan por los 106.9, sino que también nos escuchan por vía internet en radioescarabajo.com.pe, donde lo clásico se escucha mejor. ¿Qué les parece? Hasta ahora escuchamos a Ángela Carrasco. Nos canta Boca Roja. 2:19 p.m.

0: Esta es la hora 2:25. Estuvimos con la participación de Gloria Estefan, nos cantaba hoy.
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0: Estamos presentando las divas del recuerdo aquí en Radio Escarabajo. Estamos todos los domingos, de 11 de la mañana hasta las 3 de la tarde.
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0: A esta hora escuchamos a Daniela Romo. Nos dice Veneno para dos.

0: cosas del amor nos cantaba Ana Gabriel con Vicky Carr. Son ya exactamente 2:36 PM. Estamos presentando las Divas del Recuerdo todos los domingos de 2:00 a 3:00 PM. Estamos en la frecuencia 106.9 FM.
1: Treinta y siete minutos.
0: De este mes de julio queremos enviar un cordial saludo a nuestros fieles oyentes que están las 24 horas del día compartiendo junto con nosotros nuestras buenas programaciones, la buena música. Ya saben que solamente éxitos, ¿eh? Éxitos aquí en Radio Escarabajo. La buena música para todos ustedes que están día a día con nosotros. Estamos todos los domingos de 11 de la mañana hasta las 3 de la tarde. Ahora escuchamos a esta gran cantante mexicana, Alejandra Guzmán, hija de Silvia Pinal. Nos canta Ten cuidado con el corazón.

0: qué bonito tema que acabamos de escuchar en la voz de Paloma San Basilio. ¿Por qué me abandonaste? Del año 1984.
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0: Son ya exactamente 2 de la tarde con 44 minutos. Qué rápido está avanzando el tiempo. Y nosotros estamos muy gustosamente brindándote la buena música aquí en Radio Escarabajo. A esta hora estamos presentando Las Divas del Recuerdo, todos los domingos de 2 a 3 de la tarde.
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0: Qué grandes voces, qué grandes cantantes de estas lindas chicas, la voz femenina.

0: Esta es la hora, 2:48 p.m.
1: Estuvimos 49 minutos.
0: Y actriz y empresaria Lucía Méndez nació en el año 1955 y saltó a la fama pues a principios de los años 70. Es muy conocida por protagonizar telenovelas clásicas de la televisión como Colorina, Viviana y muchos más, ¿eh? Y uno de sus grandes éxitos tal vez recuerden esta gran cantante Lucía Méndez fue una canción como se llama Corazón de Piedra. Claro que sí, fue uno de sus grandes éxitos también este tema bonito de Corazón de Piedra y también ese tema que estamos escuchando, pues Alma en Pena. Un alma en pena, ¿verdad? Y así de esta manera estamos presentando las divas de recuerdo aquí en Radio Escarabajo. Estamos en la frecuencia 106.9 FM. A esta hora escuchamos a Rocío Dúrcal. Nos canta Me Nace del Corazón.

Y hasta aquí llegamos con el programa Las Divas del Recuerdo. Estuvimos con la participación de Daniela Romo, nos cantaba este bonito tema, Sola. Son ya exactamente 2:55 PM, nos estamos ya despidiendo. Hasta el próximo domingo, como siempre, estaremos a partir de las 11 de la mañana, a partir de las 11 hasta las 3 de la tarde. Esperemos que todos estos bonitos temas haya sido de su completo agrado. Nosotros muy gustosamente estamos domingo a domingo brindándote la buena música, las buenas programaciones. Quien tuvo el agrado de acompañarte, Jenny Ticona, se despide hasta el próximo domingo. Que tengan una bonita tarde, una bonita semana. Siempre pues cuidándose, ¿eh? Cuidándose, sobre todo por estos climas tan bruscos que estamos pasando. Hay unos cambios, ¿no? Unos cambios tan bruscos este clima. A veces pues los niños y sobre todo los adultos mayores pues se están enfermando, a cuidarse. Para mí ha sido un enorme gustazo estar contigo el día de hoy, domingo 5 de este mes de julio. Nos despedimos hasta el próximo domingo. Que tengan una bonita tarde. Hasta el próximo domingo. Chao.

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5: 3, 5 minutos.
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0: 3, 41 minutos.
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1: Hola, mis queridos amigos, así arrancamos otra media hora, otro bloque de Señor 80 Retro. ¿Recuerdan ustedes dónde iban a bailar, a qué lugares iban a bailar ahí en su ciudad, en su localidad? ¿En qué lugares la conocieron a ella o lo conocieron a él? ¿Qué sé yo? Si me quieren contar, lo pueden hacer a través de WhatsApp al 342-4227-285 de Look, el tema de Roxette, del WhatsApp 342-4227-285. ¿Cómo empezamos? El operador está con todas las pilas hoy. Seguimos escuchando la mejor música retro.

0: 4. 13 minutos.
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2: Hola, ¿qué tal, Marcelo? Soy Rodrigo Salinas, locutor de la Radio Joven 107.3. Te quería comentar que el programa retro me encanta, la verdad que lo escuchamos todos los sábados a partir de las 5 de la tarde. La verdad que muy bueno el programa. La música de los 80 para mí, en mi opinión, me parece la época dorada de la música internacional. Así que, bueno, me encanta lo que haces y un saludo al señor 80.
3: Hola, Marcelo, señor 80. Bueno, aquí Leo, director de Liberty Rock, con base central en Atlanta, Georgia, Estados Unidos. Te quiero mandar un cariño enorme y un saludo enorme para todo tu equipo. Y que sigan los éxitos. Señor 80 suena en Liberty Rock.
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Ustedes se pueden comunicar conmigo. ¿Cómo? ¿Qué número? Mirá, únicamente WhatsApp. Únicamente WhatsApp con un mensaje de voz grabado. Si te parece, así después lo pasamos, como estuviste escuchando la gente que nos pasa. Lo que estás escuchando es Chic, la música Good Times, los buenos tiempos en una versión remix. Señoras, señores, seguimos compartiendo muy buena música con ustedes. Este es el sonido de Evelyn King con el tema I'm in Love, una versión extendida del año 1981. Este tema, subí el volumen.

0: Hola Marcelo, quiero darle un mensaje, un gran saludo y fuerte abrazo desde la ciudad de Tupungato, Mendoza. Desde FM La Cima 99.7 estamos transmitiendo para todo el Valle de Uco. Señor 80 en este preciso momento está saliendo al aire, así que desde ya muy fuerte abrazo fraternal a todas las radios de la Argentina y también para usted, señor Marcelo.
1: Hola Marcelo, soy Fabián Vega de Villaguay Entre Ríos, de Joya Radio 93.9, y quería contarte que todos los sábados aquí en el centro de la provincia de Entre Ríos suena Señor 80.
2: En la China había dos chinitos que comían el arroz con dos palitos, pero un día el arroz se puso duro y se metieron los palitos. ¡No, no!
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0: Ah, jajajaja, te vi justo, chingüengüenchón, bailando esta música. Y claro que sí, porque te gusta. ¿Por qué? Porque la viviste, porque la bailaste, porque la disfrutaste. Música de finales de los años 70, principio de los años 80, girando aquí. Everybody, you what you doing. El Sunshine Dane, el tema de Greg Brown, juntamente o conjuntamente con Osibiza, impresionante este tema. Te digo, lo que yo disfruto haciendo este programa, escuchando esta música, tantas cosas vividas, tantos recuerdos. Lógicamente, no me remonto al pasado para quedarme en el pasado. Sigo en el presente, me gusta mucha música del presente, pero los recuerdos no se matan y no mueren cuando son tan bellos y tan lindos y tan certeros, ¿no? Esos recuerdos que te pegan el corazón y vos decís, ¿te acordás de este tema? Si lo habremos bailado en tal lugar, en tal otro, con tales amigos. ¿Por qué no me contás quiénes eran tus amigos, a dónde están ahora, por ahí?
1: Cuatro. Ya no están más. 29 minutos.
0: O por ahí sí, están viviendo en otras localidades donde sale el programa y vos podés enviar saludos.

0: más, otra media hora de este programa que dimos en llamar Señor 80 Retro. Mi nombre es Marcelo Lefe. Me dicen Señor 80 y juntos, ustedes y nosotros, hacemos este programa, el programa retroviral número uno de la República Argentina. Estamos en más de 180 emisoras, sin anexar aquellas emisoras que también nos tienen en su dial, emitiendo este programa. Emisoras que no son de la República Argentina, que están en países limítrofes. Muchísimas gracias a la gente de Chile, Bolivia, Ecuador, Honduras, México. Muchísimas gracias también a Uruguay, Paraguay, los amigos oyentes de España, la gente, los hispanos parlantes que están en Estados Unidos. Muchísimas, muchísimas gracias. Me dicen Señor 80, se los dije varias veces, porque me gusta la música de aquella década, esa década que hizo historia en la música, porque los grandes músicos, los grandes momentos, los grandes recuerdos nos corresponden a nosotros en aquella época. Señoras, señores, comenzamos aquí este bloque, ustedes ya se habrán dado cuenta, con música de los 90, que también forma parte de Señor 80 Retro.
1: Cuatro, 33 minutos.

Hola Marcelo querido, un placer, un gusto enviarte un cordial saludo desde este medio. Quien te habla, Alonso Nores, director de Radio FM Ciudad 97.3 MHz en el dial, y estamos en internet, estamos en el mundo, www.fmciudad973.com, desde la ciudad de Urdinarrain, provincia de Entre Ríos. La verdad que enorme placer, más que encantado, con la audiencia compartiendo todos los sábados y domingo este programa que realmente trae

0: 4. 45 minutos.
1: Hola, Marcelo Lefe y señor 80, grande el programa. Lo estamos escuchando aquí en Carlos Casares, provincia de Buenos Aires, desde la 99.7 FM, mi sueño. Quien te habla, su director, Oscar Pallero. Tremendo programa, tremendo programa. Un abrazo grande y sigan todos los éxitos para señor 80.
2: ¿Qué tal, Marcelo? Desde Radiodifusora Santa Rosa de Bragado, FM Constitución, estamos escuchando y emitiendo Señor 80. Marcelo, este fue el primer programa que se transmitió hace ya 4 años atrás, cuando se inauguró la primera radiodifusora Santa Rosa de Bragado, y hoy tenemos el gran gusto de volver a escucharlo.
3: Buenas noches, señor 80. Te habla Germán acá de Gualeguaychú, Entre Ríos. Muy buena tu radio, tu música. Muy, muy bueno tu programa. Felicidades, que sigas así.

0: Hola amigo Marcelo, ¿cómo estás? Es un gusto que, bueno, volver a escuchar, porque acá por la radio donde transmitía, por un tiempo dejaron de transmitir y bueno, ahora nuevamente, bueno, contento porque es la música que siempre no, me gustó escuchar y bueno, trae muchos recuerdos. Acá desde Tres Isletas Chaco, mi nombre es Fernando Duringer, siempre escuchaba por 88.9 FM Estilo, de Tres Isletas Chaco. Así que un saludo a todos y ochenteros como siempre. Gracias.
1: 4:49 minutos.

0: tardes, señor 80 Retro. Soy Rubén, de Comodoro Rivadavia. Soy un ochentoso mal. A los 15 años, en el 80, tenía equipo de disoque con unos amigos y hacíamos fiestas en las casas, como usted dice, ahí en la ciudad de Paraná.
1: Hoy le
0: mando mensajes desde Comodoro Rivadavia, donde resido hace 35 años. Pero esta música no se olvida jamás. Así que muy bueno el programa, como todos los domingos.
2: Hola Marcelo, soy de Open Door Luján, Buenos Aires. La verdad que la radio está muy buena, la transmite a través de otra radio de Zairo y bueno, la verdad la descubrimos hoy y estamos muy emocionados por todos los temas que estás pasando. Es como un regreso a nuestra adolescencia. Gracias por tener este espacio para los ochentosos, que la verdad que estamos bastante olvidados.

0: cerramos otra media hora de programa. Recordá que Señor 80 son 3 horas con la mejor música retro del mundo. Música nacional e internacional, décadas del 60, 70, 80, 90 y parte de 2000 también están representadas en este programa. Mi nombre es Marcelo Lefe, así en redes sociales me buscan como Señor 80 Retro en Facebook y en Instagram, Señor 80 Retro.
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1: 5 y un minuto.
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3: 5 minutos.
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Hola, hola, bienvenidos. Ya estamos en Música en Acción con todo el poder de la música. En este gran inicio ahí estaba la agrupación ABBA. Money, money, money. Es un gusto nuevamente reencontrarnos con todos ustedes. Hoy les traemos música de colección. Cuando recién nosotros acariciamos los CDs y era toda una sensación.

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Hola, hola, un gusto enorme nuevamente reencontrarnos con todos ustedes. Yo soy Jaime Velázquez junto con Juancito Salgado en Sala de Sonidos. Vamos a acompañarlos en esta edición con los hits musicales que han sido toda una sensación y que en estos tiempos casi poco se escucha. Hemos empezado con Spar, con Deportes. Vamos a continuar junto a ustedes. Es un gusto enorme nuevamente estar con toda la gente que siempre está en la sintonía de Radio Escarabajo. Bienvenidos a Música en Acción, con todo el poder de la música.

Ya estamos disfrutando de música en acción. Mickey con Tony Basil. Antes estuvo Donna Summer, Of Love. Un gustazo enorme estar con todos ustedes en Música en Acción, disfrutando de estos grandes hits musicales que fueron toda una sensación y que hoy nos volvemos a escuchar.

Y aquí estaba David Gibson con su Juventud Eléctrica. Y antes, Ladybug, el chico del ascensor. Y musicales que bailaron en discoteca, en reuniones sociales, como esta que viene con Mazara. Salió en Discos Mac. Margarita.

0: Y aquí estaban los grandes de la música, los Jocking Blue con Nunca te cases con un ferroviario. Y antes recordábamos a Mazara con Margarita.
1: 5:41.
0: Vamos junto a ustedes en Música en Acción con todo el poder, la música. Saludos amigos, yo soy Jaime Velázquez junto con Juancito Salgado en Radio Escarabajo.

Y este hit musical con el título de 99 Globos, que llegó a los primeros lugares junto con Nena. Después no supimos más nada de Nena. Otro hit, otra canción. Hoy Nena ya será señora, hasta abuela. Lo recordamos aquí en Música en Acción.

Aquí en Música en Acción, aquí estaba Club 18 con Una Noche en Bangkok. Ya estamos llegando casi al final y disfrutamos de Jan Collins, Los Ojos de Madonna.

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1: 6:01.
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1: seis,
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1: cinco minutos.
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1: 6:09 minutos.

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1: 6:21 minutos.

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1: Dele 6 y 29 minutos.
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1: 37 minutos
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Así sonó el bolero del día, la canción más solicitada de nuestra jornada. 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
1: 6.
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1: 53 minutos.
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Así llegamos al final de esta edición. Amable audiencia, nos hemos complacido en presentar El Club del Bolero. Gracias por haberme acompañado y por dejar que la música de siempre siga sonando en tus recuerdos y en tu corazón. Soy James Arce Espinosa y ha sido un placer compartir este momento contigo. Nos encontramos en el próximo programa para seguir viviendo, sintiendo y recordando juntos. Hasta entonces, que cada bolero siga acompañando tu vida.

llegamos a la parte culminante del programa. Gracias por estar junto con nosotros. Esto ha sido Música en Acción con Juancito Salgado en la sala de sonidos. Quien les habló, Jaime Velázquez. Volvemos en una próxima. Y nos vamos junto a Spider-Man con Shade Cool. Hombre Araña. Hasta la próxima.

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